0: Ya son las 7:02.
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1: En Colombia son las 7:14 minutos.

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0: En Colombia son las 7:30.
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3: En Colombia son las 7:45 minutos.
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1: En Colombia son las 8:15 minutos.

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0: En Colombia son las 8:30 minutos.
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0: Colombia son las 8:46 minutos.
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0: En Colombia son las 9:31.
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0: en Colombia son las 10:31 minutos.
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0: Colombia, son las 12 en punto.
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0: En Colombia son las 12:31.
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0: En Colombia es la una. Un minuto.
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0: En Colombia es la 1:30 minutos.
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0: En Colombia son las 2. 2 minutos.
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0: En Colombia son las 2:31 minutos.
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1: En Colombia son las 3, un minuto.
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0: En Colombia son las 3:32 minutos.
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0: En Colombia son las 4. 2 minutos.
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0: En Colombia son las 4, 29 minutos.
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0: En Colombia son las 5 en punto.
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0: En Colombia son las 5, 29 minutos.
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0: En Colombia son las 6. Un minuto.
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0: En Colombia son las 6:30 minutos.
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0: En Colombia son las 6:59 minutos.
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4: En Colombia son las 7:16 minutos.

0: 7 de la mañana, 16 minutos en Colombia, las 7:16, ahí estaba sonando un amigo que se fue con Mauricio López, también Franci, mi amor anhelado, Javier Solís, media vuelta, aquí de fondo llega Johnny Rivera.
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0: Sabía que no cambiarías, esto es con Yolanda del Río.
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0: Haciendo dúo ahí entre los muchachos, ahí está ahora sonando, sabroso en la arepa de mi show.
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0: Sábado 18 de julio del 2026. Sí. Buenos días, buenas tardes, buenas noches, buenas, buenas. Buenas las tengan todos los que están ahí conectados con paisaestereo.com. En este día, en este sábado, en el fin de semana con la arepa de mi show.
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0: Esta es tu arepa, mi arepa, la arepa de todos. La www.paisaestereo.com, transmitiendo en vivo y en directo desde el norte de la capital de la montaña. En una mañana que hasta el momento se torna fresca.
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0: Nubladita, nubladita la mañana de este sábado, muchachos. Saludo grande para todos. Para toda la gallada conectada con la arepa con paisaestereo.com. Yo soy Alejo Tobón Vázquez, aquí estamos como siempre. Sabía que no cambiarías. Aquí está entonces la canción completica en Paisa Estéreo.
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1: En Colombia son las 7:30 minutos.
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0: Son las 7 de la mañana, 40 minutos en Colombia, 7:40 minutos. Vamos a saludar por aquí a la gallada, conectada con la arepa de mi suegra. Un abrazote bien grande por aquí para los muchachos en España, Tavo Zuluaga, Alonso Zuluaga, ellos pegadísimos de la arepa de mi suegra. Don Miguel Ángel, Don Miguel, ¿qué más de usted? Resucitó, aleluya. Ave María, hace como 2 meses que no lo teníamos por aquí, Don Miguel. Saludo grande para Don Miguel Ángel Molano Cardona en los Miamis, conectado con paisastereo.com. Dice, señores paisastereo, muy buenos días, ¿cómo amanecieron hoy? Espero que bien. Alejito, ¿cómo vamos? Escuchando Paisa Estéreo. Por favor, déjeme escuchar una canción viejita de Carrilera. Y ya le sonaba con mucho gusto Las cartas de las hermanas Mendoza Sangurima. Saludo grande, Don Miguel, desde Miami, conectado con la arepa de emisora. Gracias, Alejo, por su mensaje de atención a mi reporte de sintonía. Don Miguel, un abrazo grande. Pláceme verlo nuevamente por aquí reportando la sintonía y escuchando paisastereo.com.
1: Mujeres.
0: 7:41, Gloria Ortiz. Glorita, ¿qué tal? ¿Cómo vamos? ¿Corazón bien o no? Un abrazo grande para Glorita en España también. Feliz tarde por allá, por esos lados del charco. Escribe por aquí, buenos días, Alejo. Feliz sábado. Aquí, fresquito. El 20 es el cumpleaños de mi persona favorita, mi señora madre Berta Fernández en Cartago Valle. Te amamos muchísimo, mamá. ¡Ah, qué belleza! Un abrazo muy grande para ella, que cumple años el día de la independencia. No, pues qué mejor celebrar uno ser colombiano que cumpliendo años, ¿no? Saludo muy especial para ella, que Dios la bendiga, que le conceda excelente salud para que siga celebrando la vida, la muchareja. La señora Berta Fernández, que estará cumpliendo años el próximo 20 de julio, la felicita a su hija desde España. De una vez ahí la felicitación, claro que sí, por supuesto. Bendiciones por montón para ella. ¡Qué belleza! 7:42 en Colombia. Consuelito López, Consu, ¿qué más? ¿Cómo vamos? Consuelito está en la ciudad de Bogotá, allá en la capital colombiana. Consu, buenos días.
2: Alejito, buenos días. Para saludarte desde Chía, Cundinamarca, Consuelo López.
0: En Chía está.
2: Para saludar a mi primo en su negocio de arepas, Mono Sepúlveda, con la canción Resignación de los Cuyos. Gracias, Alejito. Un abrazo.
0: Saludo muy grande, pues, el corazón. Y bueno, y para el Mono Sepúlveda, también un saludito bien especial, bien grande. Esperando que se encuentren súper bien en este sábado 18 de julio, muchachos, del 2026. Esta es la Sonora Santanera, con Perfume de Gardenias, por ahí canta Alejandro Fernández en esa melodía. María Teresa, está en Andalucía Valle, conectada también con paisastereo.com, nos desea feliz sábado, feliz fin de semana, disfruta de los bellos momentos que la vida te regala, abrazos desde la distancia, dice esta muchareja. También, Doña Yamile, Doña Yami, buenos días también para usted, ¿qué tal de usted? ¿Cómo va la vuelta pues con usted? Un abrazo grande para Yami en San Vicente Ferrer, sintonizada con Paisastereo aquí en el Oriente. Antioqueño, buenos días.
3: Lindo, buenos días. Bueno, también otra resucitada. Un abrazo aquí también en sintonía. Dale.
0: Saludo grande para ti, corazón. Un abrazo fuerte para vos. Y también para Joel, que esperando que esté amañado, contento, feliz, disfrutando por aquí en el Oriente Antioqueño.
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0: 7:44, ahora sí, completico. Perfume de Gardenias, la Sonora Santanera con Alejandro Fernández sonando ahí esta hora en la de Paraniso.
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1: En Colombia son las 8:14 minutos.
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1: De la mañana, 18 minutos en Colombia, las 8:18.

0: Puchica, mano. 8:18 minutos en Colombia.
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0: Ahí está Ilusión Marchita sonando en paisestereo.com para complacer a Ever Delgado en Zipaquirá, Cundinamarca. Viejo Ever, dice Alejo, buenos días, Dios te bendiga siempre, Ever Delgado de Zipaquirá, Cundinamarca. Aquí escuchando la arepa de emisora para escuchar un temazo, Ilusión Marchita. Claro que sí, ya en un momentico se la dejo completito. Ya se la voy a dejar escuchar completica, listo. Un abrazo grande para usted, mi mucharejo. Gracias por la sintonía. Edilberto Parra también está conectado a esta hora. Reporta su sintonía desde New Jersey, en los United States. Dice, excelente día, Alejo. Empezando el día con mucho entusiasmo. Un abrazo grande para los areperos. Deseo escuchar la raqueña. Claro que sí, con mucho gusto. También por ahí viene ya programadita. Alonso Zuluaga está conectado desde Yuncos, Toledo, en España. Sintonizaditos. Buenas tardes por allá, por esos lados del charco. Escribe Alonso, buenos días, país estéreo, desde Yuncos en Toledo. Los saluda Alonso Zuluaga para todos los areperos en todo el mundo. Les deseo un bendecido día y para Alejo un día maravilloso. Nosotros, como de costumbre, nunca nos falta la mejor arepa paisa. Por favor, una de las aves cantoras, me las pagarás, dice. Ay, qué violencia, muchachos, me las pagarás. Vamos a ponerle me las pagarás también a ustedes por aquí en la arepa de mi hora. 8:20 minutos, Amparito está en la vereda, la beta. Amparito, tin, tiririm. Amparo María de los Gladys, ¿qué tal? ¿Cómo vamos? ¿Bien o no? Dice Alejo, buen día, para desearle un excelente fin de semana a usted y todos los radioescuchas, para ver si me coloca una canción de Pepe Aguilar. Muchas gracias, felicitarlo por tan excelente programa. Atentamente, Amparo, acá en la beta. Listo, Amparito, saludo grande.
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0: Ya le salió el sol allá arriba, ya le salió el sol. Está por ahí bregándose a dejar ver el viejo Jara, porque amaneció así como fresquecito hoy.
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0: Vamos a ver cómo termina de comportarse este sábado 18 de julio. Aquí está completica entonces, Ilusión Marchita, las estrellitas en tu arepa de emisora.
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0: las 8:29 minutos.
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0: las 8:29.
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2: ¡Óigalo! Música del llano a esta hora. Oiga, vecina, mejor no venga más. O le digo a su marido.
3: Mejor no venga más.
2: Óigala, este es Fabián Ochoa.
3: Se lo digo por las buenas. Aquí a mi casa no se viene a coquetear.
2: Ay, hijo de perra, salió ardidita la vecina. No.
3: ¿Verdad, vecina?
2: Y después dicen que es uno, pero es que mire que ya se ponen de frente nomás.
3: Su marido.
2: Ay, hombre, vea, a las 8 de la mañana, 44 minutos, saludito grande por aquí. Doña Vicky, ahí está conectada con paisastero.com, también cantando a grito herido.
3: Mío.
2: Por allá va conduciendo y cantando a grito herido. A ver, doña Vicky, deleítenos con su medio.
4: Óigala. Mi triste existencia quisiera terminar.
3: Café.
4: Abandonado aquel nido de amor.
2: Café no, guaro, Vicky, guaro.
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2: Ay, me perro.
4: Ay, ay. El llanto que mis ojos a sombras se rotado.
2: Vicky, con esa se suicidó una ardilla mientras usted cantaba. Ay, ay, ay, ay, mientras pasaba por ahí, yo vi que la ardilla. Sí, ahí está. Saludo grande para Vicky. 8:45 minutos en Colombia, aquí está. Arpa maestro Fabián Ochoa con la vecina.
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0: En Colombia son las 8, 48 minutos.
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0: En Colombia son las 9 en punto.
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4: En Colombia son las 9:17 minutos.
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0: En Colombia son las 9:29 minutos.
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1: En Colombia son las 9:45 minutos.

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1: En Colombia son las 10:14 minutos.

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0: ¡Huepa, huepa! ¡Huepa la arepa, huepa la arepa, huepa la arepa! Aquí estamos en este sábado, sábado 18 de julio del 2026, muchachos. A ver, a ver, a ver, a ver. Arriba ese ánimo, que hoy es sábado, es fin de semana con paisestereo.com. Esta es tu arepa de emisora, por supuesto. Un abrazo grande para toda nuestra gente, toda la gallada, todo el combo arepero que está por allí conectándose con nosotros en este día, en este sábado. Sabro súper chévere y buenísimo. Con todo el entusiasmo, con todo el sabor, con todo el sucundú. A ver, arriba ese ánimo. Esta es www.paisaestereo.com. Desde el norte de la capital de la montaña, transmitiendo en vivo y en directo, con mucho gusto y de parte muy aseada, muchachos. Con mucho gusto y de parte muy aseada, aquí estamos para todos ustedes, pues, en este sábado, en el fin de semana. Yo soy Alejo Tobón Vázquez, aquí estamos, muchachos, dando lora, dando guerra, y esperándolos, por supuesto, para que nos hagamos compañía en este día. Recuerde que el sábado es para despelucarnos bien bueno con toda la mezcla musical que tenemos para todos ustedes, esperando que la disfruten bastante, que disfruten de la compañía de toda la familia paisaestereo.com. Grande, grande, grande, grande, inmenso el abrazo para todos, toditos, todos. A esta hora entramos en materia. Vamos con la música en paisaestereo.com. Y oiga, ¿cómo se escucha esto de sabrosito? Aquí a continuación llega don Nelson Enríquez y su Bayón de Madrid sonando en tu arepa de emisora.
1: En Colombia son las 10:29 minutos.
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2: En Colombia son las 10:44 minutos.
3: Esa faldita que tú te pones ahí, no te pongas pantalones con la faldita más sabrosito, con la faldita más sabrosito. No, no, es más, más sabrosito con la faldita. Hola, saludito bien especial a esta hora, por aquí para Doña Vicky. Vicky, reporta la sintonía, Vicky. Doña Vicky, reportando sintonía desde Puller, Georgia, conectada con paisaestereo.com. Ahí nos enseñaba ahora temprano cómo se encuentra ese cielo espectacular allá. Me imagino el calor fuertecito, sabrosito, el calor ahí en Puller, Georgia. Saludo grande para Vicky. Vicky, abrazo grande para ella, conectada como siempre con paisaestereo.com. Y más hoy en su día de descanso. Saludo bien grande, grande, Doña Vicky. Hey, saludamos también a Jesús Antonio Easter. Jesús Antonio, él está en Francia, conectado también con País Estéreo. Saludo grande, mi muchacho. Gracias por estar allí sintonizado con nosotros. Continuamos con la música sabrosa en la arepa de emisora. Llega por aquí esta excelente melodía del conjunto clásico. Ah, ¿cómo le pasó a uno? ¿Cómo ha pasado esto? ¿Cómo ha pasado? Ay, qué pena me dio cuando los Rodríguez se fueron, dice esta canción a continuación. Y suena aquí, ¿en dónde? En tu arepa emisora, por supuesto. En
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5: Oiga eso, que te perdone yo, que te perdone, como si fuera yo el santo cachón. Ahí estaban los embajadores vallenatos, con tremenda canción. No fue uno, ni fueron dos, fueron tres. Con los que te pillé moliendo caña. Ah, bueno, con los que, eso más bien como que le contaron, ¿no?
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5: ¿Qué hacemos con ella? Que se aguante, ¿no? 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Así que si se queda es porque le gusta. Y si se va, pues también. Eso es darle libertad al otro. Que no quiere estar ahí. Pues si no fueron uno, ni fueron dos, sino que fueron tres. Ole, a esta hora continuamos con la buena música en paisastereo.com. Es variadito, en el sábado es variadito. También sonaba Luis Alberto Posada con la canción Raíces. Está también por ahí Daiquiri. Música sabrosa, porque estamos en el sábado, en el fin de semana, con la arepa emisora. Saludo grande a esta hora por ahí para Fabián Correa. Don Fabián, buenas las tenga, mijo, allá en Filadelfia, sintonizado con paisastereo.com, papá. Abrazo grande para él, allá con doña Jackie, con los parces y con todos los que lo conocen. Un abrazo grande, don Fabián, esperando que se encuentren súper bien allí, en ese rinconcito de los United States. Nosotros aquí continuamos con la música. Llega esta buena melodía, este buen merengue de Wilfrido Vargas. Esto se llama Bachata Merengue y suena aquí en tu Arepa de Emisora.

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4: En Colombia son las 11:16 minutos.
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1: Ay, güey, madre, ahí está Belenita. Como quisiera que me comprendieras y que al fin sintieras lo que yo por ti. Ay, güey, no te pido más con Helenita Vargas. Sonaba aquí en paisaestereo.com. Tremenda melodía popular a esta hora de la Ronca de Oro, haciendo parte de la programación del listado musical para este sábado 18 del 2026. Sábado 18 del 2026, calurosito que se ha puesto este sábado. Empezamos con un sábado fresquecito, pero ya está calurosito. Lo más desabroso este sábado. Y para pasarlo escuchando paisaestereo.com, pues todavía mucho mejor.

Saluditos a esta hora, venga, vamos a saludar por acá, están conectados, reportando sintonía el viejo Leo Vidier, está en New Jersey, conectadísimo con paisastereo.com, Claudita Querubín por allá en los Bostones, también pegadita de la arepa emisora, allá en Boston, Massachusetts, sintonizada con paisastereo. Clara Reyes en la capital colombiana también está reportando su sintonía, ahí en Bogotá está Clarita Reyes, Francia en España, Francia, esperando que estés cada vez mejor, pues corazón, ¿oíste? Un abrazo bien especial, muchas orejas, deseándote siempre lo mejor. El turno ahora es para el buen vallenato, llega Giancarlo Centeno con esta excelente melodía, esto se titula ¿De dónde amor? A esta hora en la arepa de mis horas.

0: En Colombia son las 11:32 minutos.
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0: En Colombia son las 11:32.
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1: En Colombia son las 11:45 minutos.

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0: En Colombia son las 12. Dos minutos.
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4: En Colombia son las 12:16 minutos.
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0: En Colombia son las 12:30.
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2: En Colombia son las 12:46 minutos.
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1: En Colombia es la una. Un minuto.
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1: En Colombia es la 1:14 minutos.

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0: En Colombia es la 1:29.
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2: Yo les voy a cantar un pedacito de la canción, ustedes repiten conmigo después. 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
1: En Colombia es la 1:45 minutos.

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0: En Colombia son las 2, 3 minutos.
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1: En Colombia son las 2:15 minutos.

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0: En Colombia son las 2:31 minutos.
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3: Quiero contarle, mi hermano, un pedacito de la historia negra, de la historia nuestra, caballero. Y dice así.

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2: En Colombia son las 2:45 minutos.

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0: en Colombia son las 3. Un minuto.
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1: En Colombia son las 3:16 minutos.
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0: en Colombia son las 3:31 minutos.
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1: En Colombia son las 3:46 minutos.
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0: En Colombia son las 4. Un minuto.
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2: Cuando yo era niño, jugaba con puras corcholatas. Luego las eché en una bolsa y las enterré. Y ahora las acabo de sacar

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1: En Colombia son las 4:15 minutos.

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0: En Colombia son las 4:31 minutos.
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2: En Colombia son las 4:44 minutos.

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0: En Colombia son las 5:04.
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2: En Colombia son las 5:16 minutos.
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1: Ok, apágame esa máquina.
2: ¡Vecina, llegó Quinito!
1: ¡Que me apague esa máquina!
3: ¡Pero yo la apagué!
2: ¡Vecina, llegó!

0: En Colombia son las 5:31 minutos.
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1: En Colombia son las 5:45 minutos.

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0: En Colombia son las 6:04.
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0: En Colombia son las 6:17.
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0: en Colombia son las 6:30 minutos.
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2: En Colombia son las 6:44 minutos.

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